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1: La FM Plus, hoy viernes de baladas americanas. Ya en esta noche todos recordarán seguramente un álbum, gran álbum de YouTube llamado The Joshua Tree, seguramente sí, y en muchas de sus giras que nos visitaron aquí en Colombia. Esto se llama With or Without You, una canción que la banda no quería, pero que un productor los convenció de tenerla en el álbum, y aquí está, una de las mejores que tienen, With or Without You en la FM Plus.

Díganme si no es el momento perfecto para dedicar una canción en la FM Plus. Y como no traer a Billy Joel, traer a los 80 y traer una canción para dedicarle a ese amor que usted siente que llevó esperándolo toda la vida, que por fin llegó. The Longest Time, aquí está para los románticos con la FM Plus.

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Canciones que nos hacen sentir como en una película. Canciones pueden ser románticas, de amor, pueden ser la banda sonora de una película como esto. City of Angels. La van a recordar mientras cantan como los Goo Goo Dolls. Esto que se llama Iris.

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Feliz noche de baladas americanas, noche de viernes. Es raro decir que estamos en un festivo, pero bueno, vamos a tener un fin de semana largo. Fin de semana para oír canciones que nos gustan. Soy Caro Carreña con ustedes. Your body is a wonderland.

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2: En la FM Plus, 8:45.
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1: 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Hola, bienvenidos al conteo musical que abarca tres décadas de grandes éxitos. Hoy les presentamos las 20 plus de la semana, clásicos de los 80, los 90 y los 2000. Un viaje que une generaciones y estilos aquí en la FM Plus, la música de nuestra generación. La semana anterior el lugar número uno fue para Obsesión de Miguel Mateos. Continuará en ese lugar, lo conoceremos al final del conteo y tendremos la participación de Fabián Ortegón desde Bucaramanga, el clásico Herrera desde la ciudad de Medellín y Pipe González en Cali. También conoceremos cómo suena la versión original de I Won't Let You Down. Hablamos con Andrés Cepeda, que nos contó cuál fue el avance tecnológico para grabar Living La Vida Loca, qué tienen en común las canciones Sugar y Beat It, cómo se escucha The Man Who Sold the World en la versión de su compositor, en cuál serie de televisión escucha la canción My Arms y por qué Eros Ramazzotti tiene ese tono de voz. La producción es de Andrew Ramírez, yo soy Tuto Castro. Bienvenidos a estas las 20 plus de la semana y comenzamos.

Aunque el éxito de Two Boys popularizó el tema en las pistas de baile europeas, la canción original no es suya. Fue lanzada en 1981 por la banda británica PhD, liderada por su vocalista Jim Diamond, y suena así.

0: En esa época se convirtió en todo un himno del pop rock de esa década. Aquí tenemos la versión dance desde Bélgica, los Two Boys y I Won't Let You Down.
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20 esta semana desde Bélgica, Two Boys y I Won't Let You Down. Son las 20 plus de la semana. Yo soy Tuto Castro. Gracias por escucharnos en Bogotá, 93.9, Medellín, 96.9, en Cali, 98.0 y en Bucaramanga, 106.7. Siguiente invitado tiene 3 canciones en el conteo. Hablamos como compositor de Desmond Child. Y es que los compositores y productores de esta canción, Desmond Child y Draco Rosa, querían buscar un sonido rompedor y terminaron haciendo historia. Fue una de las primeras canciones en grabarse y mezclarse completamente de manera digital en sistema Pro Tools in the Box, algo poco común en el año 1999. El hecho salió publicado en su momento en el diario The Wall Street Journal como un innovador del proceso. Aquí está en el 19, Ricky Martini, Living la Vida Loca.

0: Ricky Martin se presenta en el Festival Cordillera este 12 y 13 de septiembre en el Parque Simón Bolívar en la ciudad de Bogotá. Y ahí lo teníamos con Living la Vida Loca. Es el Festival Cordillera. La FM Plus es aliado de este evento que reúne a grandes artistas de la música de nuestra generación. Y avanzamos ahora con el lugar número 18.
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0: Con el paso de los años, el tema se convirtió en un gigante del streaming. El videoclip oficial acumuló 500 millones de reproducciones en YouTube, consolidándose como uno de los mayores emblemas visuales y musicales de la era dorada del dancehall a principios de los 2000. Aquí está Sasha y Sean Paul con I'm Still in Love with You.

0: Sasha, que hoy canta música cristiana con Sean Paul y I'm Still in Love with You. Ellos también estarán en el Festival Cordillera 12 y 13 de septiembre en Bogotá. Son las 20 plus de la semana y escuchen esto.
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0: El cover de Nirvana de MTV Unplugged del 93 fue tan masivo que introdujo el tema a toda una nueva generación. Y es que la versión original y la composición es de Debbie Bowie y suena así.

0: años después, el mismo Bowie relató con gracia y cierta frustración que, en sus conciertos, algunos jóvenes se le acercaban a decirle: ¡qué cool que toques esa canción de Nirvana! Bowie solía pensar: ¡que se jodan! 17 esta semana, Nirvana y The Man Who Sold the World.
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de su MTV Unplugged del año 93, Nirvana, The Man Who Sold the World. 17 esta semana en las 20 Plus. Yo soy Tuto Castro. Gracias por descargar la app de RCN Radio. Así puedes escuchar la FM Plus en tu celular, tablet o computador. Y avanzamos con el 16. Es otra canción compuesta o coescrita por Desmond Child. Cuando la canción se estrenó en la radio en mayo del 79, muchos locutores la presentaron casi como una broma o una advertencia, diciendo cosas como: prepárense porque no lo van a creer. Kiss se volvió disco. Aunque hoy en día es un clásico indiscutible en los conciertos, en su momento generó resistencia y desconcierto entre las fans más puristas del hard rock. Aquí está Kiss con I Was Made for Loving You.

0: será Kiss con I Was Made for Loving You, 16 esta semana en las 20 Plus. Gracias por acompañarnos cada sábado después de las 10 de la mañana en Bogotá, en Medellín, en Cali y en Bucaramanga. Generación Plateada, aquí están tus éxitos.
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0: Siguiente invitado. En el circuito urbano en Colombia y otros países de la región, se le considera popularmente como uno de los temas infaltables para cualquier persona que esté aprendiendo a tocar guitarra, sí, para nuestros hijos, sobre todo guitarra acústica, debido a la sencillez y belleza de sus acordes principales. Doy fe de ello. Aquí está Los de Adentro con esta hermosa canción y una canción precisamente.

0: 15. Esta semana, los de adentro se presentan en el Festival Cordillera 12 y 13 de septiembre en Bogotá. Como medio aliado es la FM Plus. Lo teníamos con una canción y hace momento darle la bienvenida a Fabián Ortegón desde Bucaramanga.
1: Hey Tuto, un abrazo para ti y para todos los oyentes que están conectados con las 20 Plus de la semana. Y es que tenemos grandes conciertos como medio aliado, ¿no? La FM Plus, la radio de la generación que lo hizo posible. El próximo 15 de agosto, guarden esa fecha, 15 de agosto aterriza desde España el artista Alex Ubago.
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1: Haciendo una conmemoración de su álbum ¿Qué pides tú? Donde se desprenden, por supuesto, canciones como A grito de esperanza, Sabes, No te rindas, Sin miedo a nada, que la hizo junto a la española Maya Montero y La oreja de Van Gogh, y por supuesto el nombre del álbum ¿Qué pides tú? Gran concierto en la ciudad de Bucaramanga. Las últimas boletas quedan disponibles en www.mundoboletos.com. ¿En dónde va a ser esto? En Senfer, en el Pabellón Naranja, y ahí estaremos con la radio de la generación que lo hizo posible. Otro evento más para cantar los éxitos de la balada pop a todo pulmón. Sigan ustedes conectados con Tuto Castro y las 20 Plus de la semana. Chao.
0: Gracias, Fabián, por estar aquí en la FM Plus. Ahí lo escuchamos en los 106.7 allí en Bucaramanga. Siguientes invitados en el 14. Los fanáticos de la famosa serie de comedia The Office recordarán perfectamente que My Humps es la canción que suena como el tono de llamada en el teléfono celular del icónico y excéntrico jefe Michael Scott, interpretado por Steve Carell durante varias temporadas de El Show. Aquí está en el 14, Black Eyed Peas con My Humps.
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0: estrenando su nuevo récord, más de 1,000,000,000 de reproducciones en redes. Black Eyed Peas con My Hand son las 20 plus de la semana. Ahora vamos con el lugar número 13.
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0: Los elementos icónicos que menciona la letra.
2: Tiene un Ford Fiesta blanco y un jersey amarillo.
0: Pertenecían verdaderamente al nuevo novio de su ex. El propio David Summers ha contado en entrevistas que en esa época no tener coche, es decir, carro, era sinónimo de desventaja frente a otros jóvenes con mayor poder adquisitivo. 13 esta semana, hombres, que devuélveme a mi chica.

0: Vuélveme a mi chica. 13 esta semana con los hombres gay que se presentan el 24 de octubre en Bogotá en el Movistar. Es otro evento con el sello de la FM Plus, la radio de la generación que lo hizo posible. Ahí avanzamos ahora con el 12.
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0: Es el año 1990. Los productores británicos no tenían grandes expectativas comerciales con el proyecto. Fue concebido originalmente como un experimento de club y un guiño nostálgico menor para los fanáticos más fieles, sin imaginar que las radios terminarían convirtiéndolo en un fenómeno masivo en listas de éxitos. 12. John Travolta y Olivia Newton-John con Grease Megamix.
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0: John Travolta y Olivia Newton-John con Grease Mega Mix 12 esta semana en las 20 Plus. Gracias por acompañarnos y descargar la app de RCN Radio. Así puedes escuchar la FM Plus, llevar en tu celular los clásicos de la generación que lo hizo posible, la música de nuestra generación. Vamos ahora con el 11.
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0: Si al escuchar la canción sientes un aire de familiaridad rítmica con el pop clásico, no es casualidad. Analistas musicales descubrieron que el coro de Sugar,
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0: posee una estructura silábica y un ritmo de conteo prácticamente idénticos al legendario éxito de Michael Jackson, Beat It. Sí, se parecen. Aquí está en el 11 Maroon 5 con Sugar.
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Maroon 5 se presenta el 27 de agosto en el Med Plus en Bogotá con Sugar. Era 11, llegamos a la mitad de el conteo. Antes de continuar, una breve pausa. Y antes de esa pausa, un breve resumen de lo que hemos escuchado hasta el momento. En el 20, Two Boys, I Won't Let You Down. En el 19 se presenta en el Festival Cordillera Ricky Martin y Living La Vida.

0: dice Los de Adentro de Barranquilla y una canción. My Hams es 14 con Black Eyed Peas. 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En el 13, Hombres Gay, Devuélveme a mi chica. En el 12, John Travolta y Olivia Newton-John con el Grease Megamix.
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en el 11, Maroon 5 y la canción Sugar. Breve pausa, en instante regresamos, pero antes tenemos tarea. Saquen lápiz y papel y respondan lo siguiente. ¿De qué color era el deslumbrante traje ajustado y brillante que lució J.K. en el icónico videoclip de la canción Cosmic Girl? A. Plateado metálico con efecto espejo. B. Azul brillante. C. Rojo carmesí. La FM Plus. La respuesta correcta a la vuelta aquí en las 20 Plus de la semana, cuando estaremos iniciando nuestra segunda parte. Yo soy Tuto Castro.

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27: Hola, bienvenidos, gracias por acompañarnos en esta segunda parte de las 20 Plus de la semana, cada sábado, después de las 10 de la mañana en Bogotá, Medellín, Cali y Bucaramanga y a través de la app de RCN Radio. Teníamos una pregunta: ¿de qué color era el deslumbrante traje ajustado y brillante que lució JK en el icónico videoclip de la canción Cosmic Girl? A, plateado metálico con efecto espejo; B, azul brillante; C, rojo carmesí. La respuesta correcta, B, azul brillante. JK complementó su look futurista con un llamativo conjunto de cuero azul brillante y, por supuesto, sus característicos lentes oscuros. Aquí está en el 10, Jamiroquai con Cosmic Girl.

0: Jamiroquai se presenta en septiembre el 19 en el Med Plus en Bogotá con Cosmic Girl. Ahí estaba en el lugar número 10. Son las 20 Plus de la semana y ahora tenemos invitados especiales. Y es que precisamente esta semana Julio Correal y la Copelo del programa Viva la Vida, que va en la FM Plus después de las 6 de la mañana, hablaron con Andrés Cepeda y esto nos dijo.
1: Bueno, vamos al grano. Okay. Yo viendo este Big Bang 2, o sea, hubo ya un 1 y este 2, le decía a la Copelo, yo me pongo en el cuero de Andrés y me dice, esto me huele a un capricho esos. Que uno como eso cantante...
2: Lo que llamamos una artistada.
1: Una artistada,
2: exactamente.
1: No, porque además, fabuloso ese sueño de poder tener una Big Bang allá.
2: Pues mira,
1: atrás.
2: Cuando hicimos el primero, sí, eso es un sueño. Eso es como tener un... Eso es como subirse una moto de alto cilindraje. Eso es una vaina muy emocionante. Los que somos cantantes sabemos lo que se siente estar frente a una banda de...
1: Claro.
2: Es delicioso. Y sí, es una artistada, pero fíjate, la primera vez que tuve esta artistada, la casa disquera en que trabajaba no me la quiso patrocinar, me tocó hacerla por mi propia cuenta y por fuera, pero me gané un Grammy con ella. Entonces ahora todo el mundo quiere participar y va por el segundo, esta vez sí con todo el apoyo, pero es muy emocionante. Es un formato que es precioso, es un formato que es grandote, es como un dream team de grandes músicos, porque esto tiene la formación más o menos del Big Band. Para los que no conocen tanto el formato, son 4 trompetas, 4 trombones, 5 saxofones, el piano, la percusión, la batería y el contrabajo. Y es un formato que nace a principios del siglo XX con la expansión del jazz, con las grandes bandas de swing, la gente bailando en los grandes salones de Nueva York. Y ese formato empieza a viajar por el mundo, particularmente por el Caribe, de la mano de los mafiosos de los casinos, llegan a Cuba y el formato se unta de son, de bolero, de cha-cha-cha, llega a Puerto Rico, se unta de la plena, de la bomba, llega a México, se unta de la música mexicana, del guapango y finalmente llega a las costas colombianas y venezolanas y se mezcla con la cumbia, con el porro, con la gaita. Y en ese periplo que hace el formato nacen algunas de las canciones más emblemáticas de nuestra música latina, personajes como Benoré, personajes como Celia Cruz, personajes como Pedro Vargas, Lucho Bermúdez, Pacho Galán, ¿no? Es una época dorada de nuestra música latina. Entonces yo quise seguirle un poquito el recorrido a ese viaje y aprovechar y cantar canciones que son para mí eternas y que ojalá que más gente, sobre todo gente más joven de otras generaciones, se acerquen a esta música que es tan bella y que es nuestra.
0: La entrevista completa en nuestras redes sociales @la FM Plus y Viva la Vida la escuchas desde las 6 de la mañana lunes a viernes con la Copelo, Juli Habib y también Julio Correal y Alejandro Villalobos y también Tito López. Sí, está bien y mejorando y avanzamos. Aquí está precisamente en el lugar número 9 Andrés Cepeda y Embrujo
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0: Andrés Cepeda con Embrujo se presenta en el Festival Cordillera. Como medio aliado es la FM Plus 12 y 13 de septiembre en Bogotá. Siguiente invitado. Mientras muchas bandas de los 80 se enfocaban únicamente en el mercado local argentino, Miguel Mateos vio más allá. A finales de los 80 se instaló temporalmente en Estados Unidos y emprendió una gira masiva por México, Centroamérica y Sudamérica. Fue el principal estandarte y pionero del eslogan comercial Rock en tu idioma, una movida discográfica que abrió puertas de todo el continente a las grandes agrupaciones del rock en castellano. 8 esta semana, Miguel Mateos y Obsesión.
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8 para Miguel Mateos y Obsesión también se presenta en el Festival Cordillera 12 y 13 de septiembre en Bogotá. Y avanzamos ahora con el lugar número 7. Gracias por acompañarnos. El video musical muestra a Robbie Williams en una pista de patinaje intentando llamar la atención de las mujeres presentes. Al ver que no lo logra, comienza a quitarse la ropa hasta que, de manera literal, se arranca la piel, los músculos y los órganos, quedando solo como un esqueleto ensangrentado que sigue bailando. Debido a su alto nivel de gore y violencia gráfica, fue completamente prohibido, severamente censurado durante el día en cadenas de televisión de varios países como el Reino Unido y MTV de Estados Unidos. 7 esta semana, Robbie Williams y Rock DJ.

0: El 20 de septiembre se presenta en el Movistar Robbie Williams con Rock DJ 7 esta semana, y es el momento de darle la bienvenida al Clásico Herrera desde la ciudad de Medellín. Bienvenido, Clásico.
1: Prográmate en la ciudad de Medellín con la FM Plus. Claro que sí, muchos tablados para este fin de semana. Y sí, señores, para este sábado y domingo, rematando la Feria de las Flores de la ciudad de Medellín. Y este 9 de agosto se preparan para cerrar la Feria de las Flores con el desfile de silleteros, la edición número 69. Más de 530 participantes de Santa Elena estarán ahí mismo en esta gran edición del desfile de silleteros. Somos la FM Plus. Prográmate con las 20 Plus de la semana.
0: Gracias al Clásico Herrera. Lo podemos escuchar en los 96.9 en la ciudad de Medellín y también descargando la app de RCN Radio. Vamos ahora con el 6. La característica voz nasal, rasposa y tan personal que distingue a Eros Ramazzotti en todo el mundo no fue siempre así. De niño sufrió de un problema crónico de garganta que requirió intervenciones quirúrgicas y tratamientos médicos complejos, lo cual dejó como resultado ese tono vocal único que hoy es su marca registrada. Eros Ramazzotti, 6 y cosas de la vida.

0: Cosas de la Vida con Eros Ramazzotti. Se presenta este 21 de noviembre en el Movistar, en la ciudad de Bogotá. Y avanzamos ahora con el lugar número 5.
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0: Otro invitado al Festival Cordillera. Gracias al impacto descomunal de El Problemón, la banda ganó una enorme popularidad que los llevó a ser seleccionados por votación de los oyentes para actuar en un masivo concierto en el Estadio Incampín en Bogotá, donde compartieron escenario con grandes figuras internacionales como Coti, Luis Fonsi, Belanova y Cabas. Aquí está en el 5, Boncaí, El Problemón.

0: 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También se presenta en el Festival Cordillera 12 y 13 de septiembre, medio aliado, la FM Plus, la radio de la generación que lo hizo posible. Y es el momento de ir a Cali. Le damos la bienvenida desde los 98.0 a Pipe González. La
1: Hola a todos desde la FM Plus Cali 98.0, Pipe González saludando a toda la gente conectada, toda la generación plateada de la FM Plus que siempre está pendiente de los diferentes eventos en nuestra ciudad. Este fin de semana llega al Boulevard de Oriente Vientos y Colores, el Festival de Cometas para toda la familia, una cita que tendremos el sábado desde las 3:30 de la tarde, donde se premiará la cometa elaborada con material reciclado que logre volar, la cometa que vuele más lejos y la cometa más grande en el aire. Esto será entonces en el Boulevard de Oriente, Cancha la Polvera, para que la gente pueda disfrutar de esta tradición que siempre nos acompaña en este mes de los vientos, en este mes de las cometas, con el Festival de Cometas. Vení, parchate, vientos y colores. Y este fin de semana también hay plan con la Carrera del Pacífico. Entre el CAN y la plazoleta Jairo Varela será la salida de este gran evento con invitados internacionales y toda la gente de nuestra ciudad, y obviamente también muchos visitantes, la gente que va a correr, a trotar y caminar, y a disfrutar también con esta conexión acompañada de la música del Pacífico colombiano, porque este viene siendo como la introducción a lo que se viene también con el Petronio Álvarez dentro de muy poco. Este es el mes del Petronio Álvarez de los Sonidos del Pacífico, y la Carrera del Pacífico estará engalanando las calles de nuestra ciudad con diferentes corredores, obviamente los que ya han participado en ediciones anteriores. Está la quinta edición de la Carrera del Pacífico en nuestra ciudad, que recorrerá gran parte del norte, reiteramos, con los sonidos del Pacífico colombiano y con la música de la FM Plus. Continuamos a través de la app de RCN Radio, disfrutando de las 20 Plus de la semana. Chao.
0: Gracias, Pipe, por estar aquí en las 20 Plus de la semana. Lo escuchamos en los 98.0 allí en la ciudad de Cali. Y vamos ahora con el lugar número 4 en estas 20 Plus.
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0: Debido a su ritmo constante de 110 pulsaciones por minuto, su armonía en clave mayor y su letra desbordante de positivismo, un famoso estudio neurocientífico realizado en el Reino Unido por el profesor Jacob Jolly la catalogó formalmente como la canción más alegre del mundo. Sí, la canción más alegre del mundo, diseñada matemáticamente para elevar el estado de ánimo de quien la escucha de manera inmediata. Aquí está en el 4, Katrina and the Waves con Walking on Sunshine.

Walking on Sunshine con Katrina and the Waves, la canción más alegre del mundo según un estudio científico. Ahí estaba en el lugar número 4 y ahora vamos con el 3. Durante los conciertos de Caifanes, interpretar Nubes suele reservarse para los momentos claves de la noche. La combinación de las luces tenues, la cortina de humo en el escenario y los acordes iniciales crean un ritual colectivo donde el público enciende las luces de sus teléfonos, convirtiendo el recinto en un auténtico cielo estrellado que hace honor al título de la canción. Aquí está Caifanes en el 3 con Nubes.

Caifanes se presenta este mes de septiembre 12 y 13 en el Festival Cordillera Medio Aliado, la FM Plus, con Nubes ahí estaba en el lugar. No me dores y vamos ahora con el 2. Antes de alcanzar la fama internacional, Bonnie Tyler trabajaba cantando en los pubs locales de Gales, acompañada de una banda llamada Imagination. Fue allí donde la descubrieron en 1975 los compositores y productores Ronnie Scott y Steve Wolf, quienes al escuchar su poderosa voz decidieron convertirla de inmediato en su nueva apuesta de pop y rock. Aquí está en el 2, Bonnie Tyler, Total Eclipse of the Heart.

Bonnie Tyler de Gales y Total Eclipse of the Heart 2 esta semana en la FM Plus. Y antes de presentarles el lugar número 1, un breve resumen de lo que hemos escuchado en esta segunda parte. En el 10, Jamiroquai con Cosmic Girl. 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

0: En el 8, Miguel Mateos y Obsesión. En el 7, Robbie Williams y Rock DJ. Seis, Eros Ramazzotti, Cosas de la Vida.
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0: En el 5, Bonka y El Problemón.
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0: En el 4, Katrina and the Waves con Walking on Sunshine.

El 12 es para Bonnie Tyler y Total Eclipse of the Heart. Es el momento de presentarles el lugar número uno. A pesar de la polémica por su letra, el público la adoptó de inmediato como un himno generacional. En los conciertos de Andrés Calamaro, el momento en que suena Loco se transforma en un coro masivo ensordecedor, donde miles de fanáticos saltan y la cantan de memoria de principio a fin.

0: está en el lugar número uno de Andrés Calamaro y Loco.
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0: Loco de Andrés Calamaro se presenta en el Festival Cordillera el 12 y 13 de septiembre en Bogotá, en el Parque Simón Bolívar, medio aliado la FM Plus. Lugar número 1. Andrés Calamaro alguna vez dijo: los discos son fotos de un momento en la vida, impresiones digitales de un instante que no vuelve. La FM Plus. Gracias a todos. La producción es de Andrew Ramírez. Yo soy Tuto Castro. El próximo fin de semana, el sábado a las 10 de la mañana, estaremos en otra edición de estas, las 20 Plus de la semana, aquí en la FM Plus, la radio de la generación que lo hizo posible. Andrew Ramírez está en la producción. Yo soy Tuto Castro.
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1: Bueno, es sábado y ustedes van oyendo la FM Plus, seguramente muchos en su carro, y no puedo creer que no sepan que los que se perdieron la gira Ecos de Soda Stereo, que estuvo buenísima, allá estuvimos con la FM Plus, lo van a poder ver otra vez en diciembre, 10 de diciembre, la fecha que escogieron para volver a tocar esto en vivo. Se llama Prófugos. Vámonos preparando mientras empezamos este mediodía con la FM Plus y Soda Stereo.

es la reina Madonna. Pasó por la FM Plus 93.9. Ese es el dial para los que van en su carro, van manejando, van sintonizando. 93.9, el dial de la FM Plus. Aquí está George Michael, que desde los 90 nos enseñó que también en esa época tenían un fast love, un amor de verano, como les llamamos por aquí.

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clásicos de nuestra época, esos son los que suenan aquí en la FM Plus 93.9. Soy Caro Carreño, los acompaño como DJ en esta tarde, antes de la Miniteca FM Plus, antes de que llegue Alejo Villalobos. Aquí está el gran Stevie Wonder con una de las canciones más importantes del año 1985. 41 años tiene esto, que se llama Part-Time Lover.

0: En la FM Plus, a esta hora los acompaño como DJ. Soy Caro Carreño con ustedes, señalando por ahí a los que vean que nacieron en los 70s, porque ellos sí que van a disfrutar este clásico de Michael Jackson. Se llama Don't Stop Till You Get Enough.
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Llegaron los clásicos que se cantan a la FM Plus. Esto es de Los de Adentro, un recuerdo de algún lugar en los 90 donde se reunieron ellos a hacer que todo Colombia los conociera y hablara de este pop rock latino, muy colombiano, muy barranquillero que suena aquí en la FM Plus. Se llama Los de Adentro.

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1: Clásicos en la FM Plus 93.9. Yo soy Caro Carreño y directamente traído de un mueble de nuestros ancestros noventeros, saqué este CD, este disco, este álbum de Caifanes que se llamaba El Silencio. Bueno, se llama porque de ahí vamos a sacar esta gran canción. No dejes que así empezamos una nueva hora de música en la FM Plus.

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contarles una historia en la FM Plus de una pareja, Tommy y Gina, pareja trabajadora, por supuesto, que estaban dándola toda para sobrevivir en esta vida. Mejor que se los cuente Bon Jovi, se llama Living on a Prayer, este clásico de los 80 en la FM Plus.

clásicos, los que se cantan, están aquí en la FM Plus. Yo soy Caro Carrello, a mí me encanta acompañarlos los sábados, hacer sus vueltas de trancón colombiano, bogotano. Aquí está Charly García, 74 años tiene, 75 cumple este año en octubre, el 23 de octubre. Aquí está en la FM Plus, un grande de Argentina.

Clásicos para la tarde de música. Michael Jackson quiere empezar algo. Wanna be starting something. Nos encanta el rey del pop, el rey de esta emisora en la FM Plus.

Recuerdo para la FM Plus en esta tarde, recuerdo del año 2000, cuando muchos pensaron que en 1999 el mundo se iba a acabar. No se acabó solamente, sino que llegó lleno de buenísima música. Esta canción lo hace La Ley, de su álbum 1, perfecto para recordar el año 2000, se llama Kiki.

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Así de bien suena la música que oímos en la FM Plus. Clásicos que han hecho parte de nuestra época. Esto que les voy a poner es noventero y ustedes van a poder vivir una fiesta de los 90 muy pronto. Este 1 de noviembre, Ace of Base hará parte de esta fiesta noventera. Se llama All That She Wants, este tema que allá estaremos cantando.

La FM Plus, tarde de sábado, para que nos lleven en su carro. Y si se van a bajar, pongan en su celular, en la tienda de aplicaciones RCN Radio. Ahí le sale una aplicación que está divina, que tiene todas las emisoras de RCN Radio y tiene, por supuesto, la FM Plus, para que no se pierdan esto de Miguel Mateo. Se llama Desnúdame.

enamorarse en la FM Plus. Momento de gritar como millennial viendo televisión en algún canal de esos de videos como MTV. Algún video de los Backstreet Boys cantando como en este momento. Quit playing games with my heart. Hay que gritar.

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nos recuerdan una gran época, nosotros los clásicos. Yo les digo que todo lo que hable de teléfonos me recuerda al momento en el que llamábamos y no sabíamos quién estaba al otro lado de la línea. Como esta canción de Phil Collins, Don't Lose My Number, aquí está en la FM Plus.

Llega una mujer a la radio de la generación que lo hizo posible, una señora, no, que canta espectacular, que sus canciones las componía sentada enfrente del piano, lo que mejor sabía hacer, Julieta Venegas. Esto se llama Me Voy.

sonar al rey, no el rey de la FM Plus, aunque también es el rey del pop, Michael Jackson, en la radio de la generación que lo hizo posible. Esto se llama Bad.

clásicos, los que suenan en la FM Plus. Me encanta acompañarlos. Yo soy Caro Carreño con ustedes hoy, sábado de oír a los fabulosos Cadillacs. 40 años cumplen y su aniversario también lo van a celebrar aquí en Bogotá este 17 de octubre. Aquí está Mal Bicho.

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1: Suena la FM Plus en el carro que ustedes van manejando, así que déjenlo ahí como favorito, que llega el paisa que a todos nos gusta. Es Juanes, anda de gira por el mundo y en noviembre estará aquí en Bogotá. 20 de noviembre, aquí está. Dios le pido, seguramente hará parte de su repertorio de canciones.

Sonemos una canción de 1995, pero que suena también a 2026. Suena a Mundial de Fútbol. Suena y emociona esto de Oasis. Se llama Wonderwall aquí en la radio de la generación que lo hizo posible.

Los clásicos con los que usted puede ir a la fija, con su mujer, con su cita, con quien vaya ahí al lado, con su familia. Ponga la FM Plus y todas las canciones se las van a saber. Esto es de Bryan Adams, se llama Summer of 69.

Momento de un clásico que se canta en la FM Plus para recordar los 2000 y un grupo español llamado Pastora. Aquí está Lola sonando para ustedes los clásicos.

Esta es la FM Plus y le quiero dar la bienvenida a esta hora a todos los que acaban de conocernos. Se montaron un carro y se dieron cuenta que estaban sonando los clásicos de su época y dijeron, ¿qué es esto tan bueno? Se llama la FM Plus 93.9, nuestro dial. Aquí está el rey del pop, perfecto, porque es el rey también de la FM Plus, Michael Jackson.

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Sonando la FM Plus en los radios de su casa, de sus carros, de su celular también. Ahí estamos presentes para ustedes con los clásicos. Este Cómo Me Gusta, una mezcla entre España y Argentina, justo como la final del fútbol de la FIFA. Aquí está Llueve Sobre Mojado, Joaquín Sabina y Fito Páez en la FM Plus.

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momento de un clásico que se canta, no, mejor, que se dedica. En la FM Plus esta semana en vivo la voy a entrevistar a Emmanuel del Real, parte de Café Tacuba, y quien escribió esta canción tan linda. Se llama Eres. Vayan al YouTube de la FM Plus y nos buscan. Allá estamos para que vean la entrevista completa en la FM Plus. Aquí está Eres.

Plus es de ustedes, es de nosotros, es de nuestra generación que lo hizo posible. Soy Caro Carreño, los acompaño en esta tarde de sábado en uno de sus vinilos de su gran colección clásica en los 80. Había uno que se llamaba Where the Streets Have No Name, el de U2, y en su lado B estaba esto que se llama Sweetest Thing. Claro que fue tan hit que después lo pasaron al Grandes Hits, a ese álbum donde estaban sus mejores canciones. Esto suena en la FM Plus.

0: Momento de mirar por la ventana a ver quién va caminando por la calle para que le rime el caminado con esto que se llama I'm Too Sexy, Right Side Fred en la FM Plus.
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2026 y que será un buen año para Bogotá. Grandes conciertos en octubre. Tendremos a los Hombres G otra vez en el Movistar Arena. Aquí está para que nos vayamos preparando. Si no, te tengo a ti.

linda tarde de sábado hemos pasado. Yo soy Caro Carreño, fui feliz acompañándolos como DJ, pero ahora llega la alfombra roja que voy a acomodar para que Alejandro Villalobos les presente a ustedes las mejores canciones de nuestra época en la Miniteca FM.

0: escuchándolos en la FM Plus. Yo soy Alejandro Villalobos. Vengo desde el pasado trayéndoles una buena fiesta para recordar de los años 80, 90, pero incluso comenzando el milenio. Sí, aquí estamos en esta fiesta como de Miniteca. De Miniteca FM Plus, que arranca.
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oyentes ochentenials, noventenials, en Medellín, en Cali, en Bucaramanga, en Bogotá. Y bueno, esta semana especial, y aquí estamos nosotros en los sábados recordando buenos momentos, buenas fiestas. Esta versión de Sweet Dreams, aunque está renovada, nos lleva a muy buenas épocas en los ochentas.

Carlos, the DJ. Y es que los sábados, precisamente en la noche, nos volvemos así una pequeña fiesta como mini tequera. Y quería pasar precisamente porque acabo de encontrar aquí buscando canciones. Esta canción fue la canción con la que abrí una gran fiesta en 1987 en el Coliseo de un colegio en Bogotá, donde estábamos inaugurando las megafiestas y eso. Aquí está Celebration Tonight. Ochenteros, para los que tienen esa canción dando vueltas en su cabeza. Esto también suena.

¡Ay, qué buena canción! ¿Hace cuánto no la oíamos? Aquí estamos en la FM Plus. Yo soy Villalobos, The DJ. Y reviviendo, recordando las mejores épocas, las mejores fiestas. ¿Y esto? ¿Eso que llega? ¡Ay! En septiembre. En septiembre. La FM Plus.

¡Qué canción! Mientras estaba sonando, yo estaba aquí en una enfiestada. Somos la FM Plus, yo soy Alejandro Villalobos, aquí The DJ, en este sábado que vamos así enfiestándonos un poco con nuestras canciones de los 80s, de los 90s, de las fiestas y algunas más recientes como esta. Pero esta canción que voy a poner de un gran concierto y se volvió himno en las fiestas de colegio en su momento. Aquí está The Depeche Mode en la FM Plus. 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

noche. Esta noche traemos el ritmo de la noche aquí a la FM Plus. Sí, sé que todavía está de día, pero es sábado y así nos gusta ir organizando esta fiestilla que se arma en su cabeza, en su espíritu.

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1: Ay, aquí estamos en la FM Plus, otra hora más de nuestra Miniteca FM Plus los sábados. Yo soy Villalobos, aquí DJ, que vengo del pasado, de los 80s, de los 90s, para recordar esas grandes fiestas como esta que sonaba así.
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Plus en nuestra fiesta de los sábados de Miniteca FM Plus. Yo soy Villalobos y ese Striker Up sí que era ochentero, noventero más o menos.

desde esta radio de clásicos. Muestre a ver qué fue lo que llegó acá. Uy, no, espere, la pongo desde el principio. Espere, que por eso fue que me iba yo como embolatando. Hola, ¿cómo van los que acaban de conectarse con nosotros? Somos la FM Plus. Yo soy Villalobos, de DJ. Y ya que estamos así como un poquito como Caribe, bueno, esta zambita que viene, samba electro pop, ¿qué?

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